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2: 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Diu, esta bola te va a ahorrar una pasta en detergente.
3: Sí.
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2: 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Només per 39,95 euros. Mm.
4: Servicio de atención al cliente, buenos días.
2: Hola, buenos días. ¿Hola?
4: Dígame.
2: Hola, mira, llamaba por el tema de la bola.
4: ¿Dónde lo vio anunciada?
2: En el Qué.
4: Muy bien.
2: En el Qué sale hoy en la contraportada.
4: Muy bien, pues tiene un precio de 39,95.
2: Pero, perdona, ¿eh? ¿Me puedes informar un poco cómo va?
4: Sí, pues un poco lo que pone.
2: Porque me suena chino esto, ¿eh? Uh-huh.
4: Pues simplemente se coloca en el tambor y no tiene que echar detergente ni suavizante.
2: ¿Nunca más?
4: No, durante 3 años aproximadamente, que es la duración de la bola.
2: O sea, durante 3 años me ahorro el detergente.
4: Detergente y suavizante, eso es.
2: ¿Y esto está probado?
4: Sí, está probado científicamente y sí funciona.
2: O sea que el resultado sería ahorro, ¿no?
4: Eso es.
2: Vale, vale. ¿Y esto qué va, con campo magnético? ¿Cómo va?
4: Eso es, las bolas tienen unos iones. Bueno, actúa igual que un detergente, pero en vez de echar el producto, pues las bolas están cargadas, luego pues... Durante la semana lo más habitual es sacarla a la luz del sol para que se carguen esas bolas. Y hacen la misma función que se haría un detergente, pero sin echar ese producto.
2: Bueno, perfecto. Pues nada, ¿cuánto vale?
4: Pues una 39,95 y sí. Dos serían 70 euros.
2: 70 euros.
4: Pero
2: una me dura 3 años.
4: Eso es.
2: 3 años, perfecto. Gracias por todo.
4: A usted.
2: Venga. 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
2: Més o menys, eh?
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2: Hola, buenos días. ¿Qué tal, cómo vamos?
6: Vamos.
2: Dormido, ¿no? Veo.
6: Usted dirá.
2: Bueno, quiero hablar con prensa.
6: ¿Con prensa?
2: Sí.
3: ¿Qué tal, ma? ¿Tiene una alegría de vivir?
2: ¿Hay alguien?
3: Canta y se
6: feliz. Pues yo le voy a pasar con prensa, pero no obstante, le doy el número de teléfono.
2: Sí, sí, dígame.
6: Para
2: dígame.
6: Que en caso de que en estos momentos no se lo cojan, para no
2: vale.
6: pueda usted llamar.
2: Vale, dígame, dígame.
6: Mire.
2: Vale, perfecto.
6: ¿De acuerdo?
3: Gracias.
2: Inténteme pasar, si es posible.
6: Le paso.
2: De acuerdo, gracias.
3: Que toma de jove va treballar a la ràdio de Torrelavega,
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3: Alegria... Canta y sé feliz.
2: ¿Qué te pasa, tú?
3: Es la alegría que tiene que estómago.
2: Mira, buenos mira. Días. Te he llamado antes sobre prensa.
6: Sí.
2: Es que no hay nadie, ¿no? ¿Puede ser?
6: Le voy a pasar al otro número.
2: Vale, vale, perfecto.
6: Vale,
3: a gracias.
2: La música estupenda, ¿eh? Una música si que de seguida se ha perdut.
7: Sí.
2: Hola, buenos días.
7: Sí. Hola.
2: Hola, ¿qué tal? ¿Cómo vamos?
7: Bien.
2: Bien, ¿qué te pasa?
3: Están todos tristes.
7: Nada.
2: Nada.
3: También están todos tristes.
2: ¿Qué estás triste?
7: ¿Quién es?
2: Te llamo de Radio Badalona, en Cataluña.
7: Ah.
2: Es que te noto triste.
7: Ah, no, no. Estaba haciendo unas cosas.
2: Ah, bueno. Pero te he molestado.
7: No, no, no.
2: No, vale.
7: Dígame.
2: Mira, te explico. Yo te llamo por un tema que nos ha llegado de una multa de 300 euros a los Reyes Magos.
7: Ah, eso tiene que ser Jesús.
2: ¿Jesús? ¿Quién es Jesús?
3: El de la Verge María.
7: El jefe del gabinete de prensa.
2: Vale, pero eso me puedes confirmar que es verdad.
7: Creo que sí.
2: ¿Que sí?
7: Creo, no estoy segura.
2: Ya, ¿y cómo se puede multar a unos Reyes Magos?
7: No lo sé.
3: ¿Y de cuán es la multa, sabes?
7: Es que ese tema le llevaba sí. Jesús.
2: Yo Jesús.
7: Solo lo he escuchado.
2: ¿Y Jesús dónde está?
7: Jesús está en una rueda de prensa, está luego sobre las 12 o así.
2: Vale, perfecto. ¿Y tú no sabes más datos sobre este tema?
7: No, no tengo más datos.
2: ¿Ni la multa de 300 euros, se confirma?
7: Sé que algo ha pasado, pero no sé si es multa o qué.
2: Ya.
7: Eso llama a Jesús dentro de media
2: Llamo
7: hora.
2: Jesús. Vale, perfecto.
7: Vale.
2: Gracias, y bueno, continúa lo que estás haciendo.
7: Vale.
2: Venga, gracias.
3: Hasta luego.
2: ¿Qué debías hacer?
3: A más feines de prensa.
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9: Sí, buenos días.
2: Hola, ¿Sergio?
9: Sí.
2: Eres tú, ¿eh?
9: Sí, soy yo.
2: El tarot de si te miento, cuelgo.
9: Sí, señor.
2: Vale, curioso, ¿eh, el anuncio?
9: No, es que así, como tiene que ser.
2: Ya. Te voy a hacer una pregunta.
9: Dime.
2: Importante.
9: Uh-huh.
2: ¿Quién va a ganar la Liga?
9: Mira, yo en el tema de fútbol no te puedo decir muchas cosas.
10: Bueno, si no te cuelgo, ¿eh?
9: No, pero no pasa, yo, eso todavía, ¿cuándo termina la liga? ¿En junio, por ahí?
10: Sí.
9: Y eso, ¿quién sabe cuándo va a terminar? ¿En junio?
10: Bueno, yo quiero saber quién va a ganar.
9: Vamos a ver. Estoy barajando, ¿cómo te llamas?
10: Yo, Carlas.
9: Carlas. Carlos, ¿no?
10: Sí, lo mismo.
9: Vale, yo Sergio.
10: Tú Sergio, sí, sí, se lo ponen en el anuncio.
9: El anuncio, vale. Pues voy a barajar, concéntrate en la pregunta tuya.
10: Sí,
8: sí.
10: La liga, fútbol, la liga. Jugadores.
9: No cruces ni brazos, Carlos.
10: ¿El qué?
8: ¿Cómo?
9: Que no cruces ni las piernas ni brazos.
10: Espera un momento. Ya está, ahora sí.
9: Vale. Ya cuando está. Tú me digas, yo paro de barajar.
10: La liga. Ya.
9: Vale, derecha, izquierda.
10: Izquierda, siempre.
9: Izquierda. Bueno, pues vamos a ver.
8: A ver ahora que se inventa.
9: Uno, dos, tres y cuatro. ¿El uno al cuatro cuál quieres?
10: ¿El cuatro?
9: El cuatro.
10: La liga.
8: Guardiola. La Porta.
10: Bojan.
8: El vestuario.
10: Las
9: pues te voy a decir una cosa.
10: ¿Qué?
9: Quizá te dé un disgusto, ¿eh?
10: ¿Por qué?
9: Porque según lo que yo veo aquí, va a dar un vuelco toda la situación, ¿eh? Que hay.
10: ¿Qué me dices ahora?
9: Sí. Quizá te digo que te voy a dar un vuelco.
10: ¿Y quién va a ganar?
9: Para mí el Madrid.
10: ¡Ay!
9: Para mí el Madrid que va en segundo, que no tengo ni idea, ¿eh? De fútbol.
10: Sí, ¿verdad? Va segundo.
8: Va segundo, ¿no? sí, va segundo.
9: Digo, yo no tengo
10: ¿tú crees, Sergio, ayúdame, tú crees que va a haber una desgracia en el Barça?
9: Vamos a ver, yo te voy a contar lo que yo veo.
8: A ver, sí.
9: Yo veo aquí que hay algo, es decir, el Barcelona, según lo que estoy viendo, va bastante bien con este hombre, con Pep Guardiola, pues mira, parece que la cosa va cambiando, ¿me entiendes? Pero, sin embargo, yo sí veo que hay un cambio a partir de, te diría que de un mes, que sale el 4 de oro, ¿eh? El 4 de oro puede ser 4 semanas aproximadamente, y la carta de la muerte. Es un cambio y un vuelco totalmente radical para atrás.
10: ¿De aquí a cuándo, me has dicho?
9: 4 semanas. Como
10: ¿4 semanas?
9: Como máximo.
10: O sea, ¿de aquí a 4 semanas?
9: Sí, como máximo hay un cambio bastante grande.
10: El Barça, que lo ha ganado todo... va a empezar a perder.
9: En la liga de fútbol, esta de que hay de Copa del Rey o algo de eso, ¿eh?
10: Ya.
9: No lo creo, ¿eh?
10: Por ejemplo, te puedo hacer otra pregunta.
9: Dime.
10: Hoy juega Barça-Español.
9: Sí.
10: ¿Quién va a ganar ese partido? ¿Es un cara o cross? Cara.
8: O pues no, empate, ¿no?
10: ¿El qué?
9: ¿Qué? ¿Para la clasificación?
10: Bueno, es Copa del Rey.
9: Ya.
10: Es un... Bueno, quien pierda ya no... Jugará la semifinal de la Copa del Rey.
8: Bancada de 0-0.
9: Que haya. Vamos a ver.
10: ¿Quién gana ese partido?
9: Vamos a ver. Voy a bajar las cartas.
10: ¿Barça o Español?
9: Cuando tú me digas, Carlos, yo paro de barajar.
10: Ya.
9: Vale, derecha, izquierda.
10: Mira, derecha.
8: Va a cambiar, ¿no?
9: La carta del viaje. ¿El que juega en el estadio del Barça?
10: Sí.
9: El Español viene hacia el estadio.
10: Sí.
8: Sí.
9: 1, 2, 3, 4, 5.
8: No, son 11. Juegan 11.
10: ¿Eh? Ah, el número, el 3.
9: El 3.
8: Se puede más, está total, Mati.
9: Vamos, quería decir, ¿el Español ha cambiado o ha tenido cambios fuertes?
10: Sí, el entrenador.
9: Ah, es que me viene la carta de la muerte.
10: ¡Ay!
9: La carta de la muerte junto a la carta de lo que es
10: el entrenador ha cambiado hace una semana.
9: ¿Es un chaval joven?
10: Sí.
8: ¿No? Tú te has usado,
9: dice,
8: ahora
9: que
8: no
9: sabe. Muy joven, unos 30 y tantos años, como mucho.
10: Sí.
9: No,
10: ¿cómo?
9: Más, ¿eh? Unos 30 y tantos años. Sí, como
8: pregúntale, ¿sabes de qué nacionalidad es?
10: ¿Y sabes de dónde es?
9: ¿Eh?
10: ¿Sabes de dónde es?
9: Vamos a ver, según la carta, tengo la carta del mundo.
8: Sí.
9: Yo creo que de aquí, de España, no es.
8: Vaya. ¿Y de qué continente?
10: No, es de otro país.
9: ¿De otro país? ¿De España no es?
10: No, de España no es.
9: Está un país más o menos...
10: Bueno.
9: Entre latino más o menos.
8: Sí. Mira, qué casualidad.
10: Sí. Dime quién gana hoy.
9: Hombre, yo te digo una cosa. La cosa está muy difícil.
8: Sí.
9: La cosa está muy difícil.
10: Pero ¿quién va a ganar?
9: Vamos a ver. ¿Cómo vas a ver yo te miento? Cuando veas pasar el partido, ¿no?
10: Bueno, claro. O sea, vaya, te llamo.
8: O sea, te lo puedes inventar.
9: A ver si es verdad que me llama. Yo veo que la cosa está difícil, pero... Yo te digo una cosa, valoraría más al Español, ¿eh?
10: ¡Ay!
9: Yo siento darte este disgusto a ti.
10: ¿Tú crees que va a ganar el Español?
9: Yo creo, pues según las cartas, sí.
8: Ve, eso no sería una desgracia
9: para ningún. Ha cambiado el Español.
8: Es una desgracia para
9: Barça. Creo que viene con unas ganas bastante fuertes y le ha comido la cabeza, no la comida, sino que ha sabido muy bien,
8: ¿cómo?
9: Digamos, entrenado, como se llame eso, a su... a la gente tuya, tu futbolista, ¿me entiendes?
10: Tú el español, Sergio, ¿eh? Español, ¿eh?
9: Yo creo que sí.
10: ¿Te sale el español?
9: Yo creo que sí.
10: Vale. Pues mañana te llamo, ¿de acuerdo?
9: Venga,
10: ¡te cuelgo!
9: Mañana. Me
8: cuelgas esto.
9: Venga,
10: muy amable.
9: Venga,
10: luego. Escolta, una cosa.
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Bueno, pues ahí tenemos a la orquesta dándolo todo y al cantante, posiblemente también. Ahora se le ha olvidado la letra y no canta. Eso lo está pensando. Humanoides peludos, esto es Funky Tracks Radio. ¿Qué tal, cómo estáis?

Me parece un tema fantásticamente maravilloso. Airbase, Living in New York, tema del 85, repasándolo aquí en Funky Tracks Radio.

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3: Qué bueno, ¿no? Ese último tema, Anthony and the Camp, What a Like. Más historias, Funky Tracks Radio. Que no pare el ritmo. Y la buena música, mucho menos. Conexión Aretha Franklin, Gertie Wright. Año 1983. Temblaba el planeta con esto.

0: Y lo seguimos disfrutando, naturalmente. Ahora el gran Big Tony. ...1985... grande Big Tony. Lo dicho, Miss You, no lo habíamos dicho. Venga, que lo disfrutes.
1: ¿Cómo está mi Jenny bonita hoy? Guapa, guapa. Ya te digo.

0: para los que ya tenemos una edad, The Three Degrees, When Will I See You Again, 1974. Y en unos segundos, un año más, al 75, con The Miracles y Love Machine.
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4: ¿Puede usted hacer que calle esa música, por favor? Y si fuese posible que se mudaran los de al lado, trasladarlos a otra habitación. Es que así no consigo dormir.

Royal. Solo hay una banda sonora y este tema aparecía en la banda sonora. Tamaras, More Than a Woman, 1977, aquí en Funky Tracks. Lo recordamos.

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Sí, señor, fueron los War, You Got the Power. Y para la despedida de esta primera hora, The Motions, Best of My Love.

0: cantantes que van a sonar en esta segunda hora afinando sus instrumentos y voces. Night People, para empezar con los Kool & The Gang en esta segunda hora de Funky Tracks Radio.
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0: Pues sí, empezamos con los Cool and the Gang. A continuación, este tema que lo vamos a dejar ya atrás, que acaba Feel Fear on a Galaxy, Dancing Twice.
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Me gusta este tema de Donna Summer, I Remember Yesterday. Sonaba cuando la discoteca era discoteca.

humanoides peludos por nuestra parte, nada más. Os dejamos aquí en buena compañía, a seguir en esta sintonía que alimenta el espíritu. Funky Trans Radio, Duke de Preto, Jenny McDermott y Tony Modulation. Ser felices con música. Hasta pronto. Gracias. Adiós.

0: Víctimes al telèfon.
1: Sí, digues.
2: Ah. Comencem aquest repàs de l'altra cara de l'actualitat. 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
3: 20 minuts a la setmana.
2: Sí.
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3: 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Que ens explica alguna cosa més sobre el doctor Cànovas.
4: ¿Cómo aspirar a una buena forma física con la vida que llevamos?
3: Es real, ¿eh?
4: Nos pasamos el día corriendo de un lado a otro. Obligaciones de todo tipo, profesionales, sí, sociales, personales y encima la educación de los hijos.
3: Sí.
4: Tan importante. Menudo estrés.
3: Sí.
4: No queda tiempo para hacer deporte además.
3: No.
4: ¿Cómo quieren que me discipline observando una dieta estricta, sí, si uno de los pocos placeres que me sacan la angustia es la comida?
3: Sí.
4: No hay forma de resolver el problema.
2: ¿Quieres solo un, dos, tres?
3: Atención.
5: El método Cánovas resuelve, sí, todos estos problemas.
3: Doctor,
5: ¿por,
3: eh,
5: qué? Porque se ha probado en Estados Unidos. Es un sistema
2: de cinema paradiso, aquesta...
5: eficaz. Tiene resultados, sí, muy rápidos en un tiempo muy breve.
3: Hmm.
5: Está concentrado para que pueda realizarse una vez a la semana.
3: Una vez a la semana.
5: Y sobre todo es sano. Es decir, no tiene lesiones, ya que nos movemos con movimientos muy lentos.
3: Hmm.
5: Y si me acompañan, yo les enseñaré.
3: Sí, sí, l'acompanyem.
2: On l'hem d'acompanyar?
4: El método que el doctor Cánovas nos,
3: escolta,
4: presentará es el fruto de la experiencia y del trabajo de una,
3: sí,
4: vida dedicada a dos pasiones,
3: sí,
4: la medicina y el deporte.
3: ¿Ah?
4: Ricardo Cánovas pasó de sus inicios como karateka a convertirse en un experto de la preparación general del deportista.
2: No puedo creer.
4: Revisando el sistema High Intensity Training, es decir, entrenamiento de alta intensidad, que debemos al ingeniero estadounidense Arthur Jones y,
3: sí,
4: que el doctor Cánovas asimiló en sus estudios en Norteamérica,
3: ¿eh?
4: No, ha ido madurando y desarrollando un formato propio de entrenamiento contra resistencias. O sea, que trabaja moviendo pesos, bien con
2: natural,
4: las máquinas,
2: sí,
4: de última generación,
3: no,
4: o con las clásicas,
3: no,
4: mancuernas,
3: no,
4: de,
3: no,
4: toda,
3: no,
4: la vida. Esta técnica,
3: bé,
4: más una dieta,
3: cosa,
4: que diseña el
3: tècnica
4: propio doctor...
3: del doctor Cànovas.
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3: Sí,
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8: Doctor Cánovas, què vamos a ver en este primer ejercicio?
3: A ver.
6: Vamos a ver un trabajo de pectoral, de hombro y de tríceps.
8: Pectoral, hombro y tríceps.
6: Exacto, tres músculos en un solo ejercicio.
3: Estamos lo embutados, ¿eh?
8: La misma máquina sirve
2: tres
8: para distintos paquetes musculares.
6: Evidentemente. Aquí se puede ver bien claro.

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1: Sí, diga.
0: Ara comença el Víctimes al telèfon. 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
2: 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Diu, esta bola te va a ahorrar una pasta en detergente.
3: Sí.
2: Resulta que es veu que és un invent, és una mena de bola que tu la poses a la rentadora i es veu que oli en un llum, tu.
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2: Diu, consigui la tuya. Només per 39,95 euros. Mm.
4: Servicio de atención al cliente, buenos días.
2: Hola, buenos días. Hola.
4: Dígame.
2: Hola, mira, llamaba por el tema de la bola.
4: ¿Dónde lo vio anunciada?
2: En el Qué.
4: Muy bien.
2: En el Qué sale hoy en la contraportada.
4: Muy bien, pues tiene un precio de 39,95.
2: Pero, perdona, ¿me puedes informar un poco cómo va?
4: Sí, pues un poco lo que pone.
2: Porque me suena chino esto, ¿eh? Uh-huh.
4: Pues simplemente se coloca en el tambor y no tiene que echar detergente ni suavizante.
2: ¿Nunca más?
4: No, durante 3 años aproximadamente, que es la duración de la bola.
2: O sea, durante 3 años me ahorro el detergente.
4: Detergente y suavizante, eso es.
2: ¿Y esto está probado?
4: Sí, está probado científicamente y sí funciona.
2: O sea que el resultado sería ahorro, ¿no?
4: Eso es.
2: Vale, vale. ¿Y esto qué va, con campo magnético? ¿Cómo va?
4: Eso es, las bolas tienen unos iones. Bueno, actúa igual que un detergente, pero en vez de echar el producto, pues las bolas están cargadas, luego pues... Durante la semana lo más habitual es sacarla a la luz del sol para que se carguen esas bolas. Y hacen la misma función que se haría un detergente, pero sin echar ese producto.
2: Bueno, perfecto. Pues nada, ¿cuánto vale?
4: Pues una 39,95 y sí. Dos serían 70 euros.
2: 70 euros.
3: Eso es. Cae,
4: sí, pone una lavadora.
2: Pero una me dura 3 años.
4: Eso es.
2: 3 años, perfecto. Gracias por todo.
4: A usted.
2: Venga. 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
2: sí,
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2: 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Tenia un telèfon, tenia un número malament. Tot ho expliquem aquí.
3: Hola?
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6: Ah, entonces te reía, dígame.
2: Hola, buenos días. ¿Qué tal, cómo vamos?
6: Vamos.
2: Dormido, ¿no, veo?
6: Usted dirá.
2: Bueno, quiero hablar con prensa.
6: ¿Con prensa?
2: Sí.
3: ¿Qué tal, ma? ¿Tiene una alegría de vivir?
2: ¿Hay alguien?
3: Canta y se
6: feliz. Pues yo le voy a pasar con prensa, pero no obstante, le doy el número de teléfono.
2: Sí, sí, dígame.
6: Para que en caso de que en estos momentos no se lo cojan, para no
2: vale.
6: pueda usted llamar.
2: Vale, dígame, dígame.
6: Mire.
2: Vale, perfecto.
6: ¿De acuerdo?
3: Gracias.
2: Inténteme pasar, si es posible.
6: Le paso.
2: De acuerdo, gracias.
3: Que tomada jove va treballar a la ràdio de Torrelavega,
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2: Mira, bueno, mira. Sí, te he llamado antes sobre premsa.
6: Sí.
2: Es que no hay nadie, ¿no? ¿Puede ser?
6: Le voy a pasar al otro número.
2: Vale, vale, perfecto.
6: Vale,
3: gracias.
2: La música, estupenda, ¿eh? La música que de seguida s'ha perdut.
7: Sí.
2: Hola, buenos días.
3: Ara sí.
7: Hola.
2: Hola, ¿qué tal? ¿Cómo vamos?
7: Bien.
2: Bien, ¿qué te pasa?
3: Están todos tristes.
7: Nada.
3: Aquí también están todos tristes.
2: ¿Qué estás triste?
7: ¿Quién es?
2: Te llamo de Radio Badalona, en Cataluña.
7: Ah.
2: Es que te noto triste.
7: Ah, no, no. Estaba haciendo unas cosas.
2: Ah, bueno. Muy bien. Pero te he molestado.
7: No.
2: No, vale.
7: Dígame.
2: Mira, te explico. Yo te llamo por un tema que nos ha llegado de una multa de 300 euros a los Reyes Magos.
7: Ah, eso tiene que ser Jesús.
2: ¿Jesús? ¿Quién es Jesús?
3: El de la Verge María.
7: El jefe del gabinete de prensa.
2: Vale, pero eso me puedes confirmar que es verdad.
7: Creo que sí.
2: Que sí.
7: Creo, no estoy segura.
2: Ya, ¿y cómo se puede multar a unos Reyes Magos?
7: No lo sé.
3: ¿Y de cuán es la multa, ¿sabes?
7: Es que ese tema le llevaba a Jesús. Yo
2: Jesús.
7: Yo solo lo he escuchado.
2: ¿Y Jesús dónde está?
7: Jesús está en una rueda de prensa. Ah. Está luego, sobre las 12 o así.
2: Vale, perfecto. ¿Y tú no sabes más datos sobre este tema?
7: No, no tengo más datos.
2: ¿Ni la multa de 300 euros se confirma?
7: Sé que algo ha pasado, pero no sé si es multa o qué.
2: Ya.
7: Eso llama a Jesús dentro de media
2: Llamo
7: hora.
2: Jesús. Vale, perfecto.
7: Vale.
2: Gracias, y bueno, continúa lo que estás haciendo.
7: Vale.
2: Venga, gracias.
3: Luego.
2: ¿Qué debías hacer?
3: Home, feines de premsa.
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8: Sí, buenos días.
2: Hola, Sergio.
8: Sí.
2: Eres tú, ¿eh?
8: Sí, soy yo.
2: El tarot de si te miento, cuelgo.
8: Sí, señor.
2: Vale, curioso, ¿eh, el anuncio?
8: No, es que así, como tiene que ser.
2: Ya, ya. Te voy a hacer una pregunta.
8: Dime.
2: Importante. ¿Quién va a ganar la Liga?
8: Mira, yo en el tema del fútbol no te puedo decir muchas cosas.
9: Bueno, voy si no te cuelgo, ¿eh?
8: No, no pasa yo. Entonces, todavía, ¿cuándo termina la liga? ¿En junio, por ahí?
9: Sí.
8: ¿Y eso quién sabe cuándo va a terminar? ¿En junio?
9: Bueno, yo quiero saber quién va a ganar.
8: Vamos a ver. Estoy barajando. ¿Cómo te llamas?
9: Yo, Carlas.
8: Carlas. Carlos, ¿no?
9: Sí, lo mismo.
8: Vale. Yo, Sergio.
9: Tú, Sergio, sí, se lo ponen en el anuncio.
8: El anuncio, vale. Pues voy a barajar, concéntrate en la pregunta tuya.
9: Sí, sí. La liga, fútbol, liga. Jugadores...
8: No cruces ni las piernas ni brazos, Carlos.
9: ¿El qué?
8: ¿Cómo? Que no cruces ni las piernas ni brazos.
9: Espera un momento. Ya está, ahora sí.
8: Vale.
9: Ya
8: cuando
9: está.
8: Tú me digas, yo paro de barajar.
9: La liga. ¡Ya!
8: Vale, derecha, izquierda.
9: Izquierda, siempre.
8: Izquierda. Bueno, vamos a ver.
3: A ver ahora que se inventa.
8: Uno, dos... 3 y 4. ¿El 1 al 4 cuál quieres?
9: ¿El 4?
8: El 4.
9: La Liga.
3: Guardiola. La Porta.
9: Bojan.
3: El vestuario.
9: Las
8: pues te voy a decir una cosa.
9: ¿Qué?
8: Quizá te dé un disgusto, ¿eh?
9: ¿Por qué?
3: Ay.
8: Porque según lo que yo veo aquí, va a dar un vuelco toda la situación, ¿eh? Que hay.
9: ¿Qué me dices ahora?
8: Sí. Quizá te digo que te voy a dar un vuelco.
9: ¿Y quién va a ganar?
8: Para mí el Madrid.
9: ¡Ay!
8: Para mí el Madrid que va en segundo, que no tengo ni idea, ¿eh? De fútbol.
9: Sí, verdad, va segundo.
3: Va segundo, ¿no? sí, va segundo.
8: Digo, yo no tengo
9: ¿tú crees, Sergio, ayúdame, tú crees que va a haber una desgracia en el Barça?
8: Vamos a ver, yo te voy a contar lo que yo veo.
3: A ver, sí.
8: Yo veo aquí que hay algo, es decir, el Barcelona, según lo que estoy viendo, va bastante bien con este hombre, con Pep Guardiola, pues mira, parece que la cosa va cambiando, ¿me entiendes? Pero, sin embargo, yo sí veo que hay un cambio a partir de, te diría que de un mes, que me sale el 4 de oro, ¿eh? El 4 de oro puede ser 4 semanas aproximadamente, y la carta de la muerte. Es un cambio y un vuelco totalmente radical para atrás.
9: ¿De aquí a cuándo, me has dicho?
8: 4 semanas. Como
9: 4 semanas.
8: Como máximo.
9: O sea, de aquí a 4 semanas...
8: Sí, como máximo hay un cambio bastante grande.
9: El Barça, que lo ha ganado todo... Va a empezar a perder.
8: La liga de esta de fútbol, esta de que hay de Copa del Rey o algo de eso, ¿eh?
9: Ya.
8: No lo creo, ¿eh?
9: Por ejemplo, te puedo hacer otra pregunta.
8: Dime.
9: Hoy juega Barça Español.
8: Sí.
9: ¿Quién va a ganar ese partido? ¿Es un cara o cross?
3: O pues sí, empate, ¿no?
9: ¿El qué?
8: Que para la clasificación.
9: Bueno, es Copa del Rey.
8: Ya.
9: Es un, bueno, quien pierda ya no jugará la semifinal de la Copa del Rey.
3: Bancada de 0-0.
8: Que haya. Vamos a ver.
9: ¿Quién gana ese partido?
8: Vamos a ver. Voy a bajar las cartas.
9: ¿Barça o Español?
8: Cuando tú me digas, Carlos, yo paro de barajar.
9: Ya.
8: Vale, derecha, izquierda.
9: Mira, derecha.
3: Va a cambiar, ¿no?
8: La carta del viaje. ¿El que juega en el estadio del Barça?
9: Sí.
8: El Español viene hacia el estadio.
9: Sí.
3: Sí.
8: 1, 2, 3, 4, 5.
3: No, son 11. Juegan 11.
9: ¿Eh? Ah, el número, el 3.
8: El 3.
3: Sí, puede más, está total, Mati.
8: Vamos a ver, quería decir, ¿el Español ha cambiado o ha tenido cambios fuertes?
9: Sí, el entrenador.
8: Ah, es que me viene la carta de la muerte.
9: ¡Ay!
8: La carta de la muerte junto a la carta de lo que es
9: el entrenador. El entrenador ha cambiado hace una semana.
8: ¿Es un chaval joven?
9: Sí.
3: No. Todo eso usa, pifa, ahora que no usa.
8: Muy joven, unos 30 y tantos años, como mucho. Sí. No,
9: ¿cómo?
8: Más, ¿eh? Unos 30 y tantos años. Sí.
3: Ah, pregúntale. Bueno, pregúntale,
9: 40, supongo.
3: Pregúntale, ¿sabes de qué nacionalidad es?
9: ¿Y sabes de dónde es?
8: ¿Eh?
9: ¿Sabes de dónde es?
8: Vamos a ver, según la carta, tengo la carta del mundo.
3: Sí.
8: Yo creo que de aquí, de España, no es.
3: Vaya. ¿Y de qué continente?
8: No.
9: No, no, es de otro país.
8: ¿De otro país? ¿De España no es?
9: No, no. De España no,
8: no
9: es.
8: Está un país más o menos...
9: Bueno.
8: Entre latino, más o menos.
3: Sí. Mira, qué casualidad.
9: Sí. Dime quién gana hoy.
8: Hombre, yo te digo una cosa. La cosa está muy difícil.
3: Sí.
8: La cosa está muy difícil.
9: Pero ¿quién va a ganar?
8: Vamos a ver. ¿Cómo vas a ver yo te miento? Cuando veas pasar el partido, ¿no?
9: Bueno, claro. O sea que vaya, te llamo.
3: O sea, te lo puedes inventar.
8: A ver si es verdad que me llama. Yo veo que la cosa está difícil, pero... Yo te digo una cosa, valoraría más al Español, ¿eh?
9: ¡Ay!
8: Yo siento darte este disgusto a ti.
9: ¿Tú crees que va a ganar el Español?
8: Yo creo, pues según las cartas, sí.
3: Ve, eso no sería una desgracia
8: para ningún... Ha cambiado el Español, ¿eh?
3: Es una desgracia
8: para
3: Barça.
8: Veo que tiene unas ganas bastante fuertes y le ha comido la cabeza... No la comida, sino que ha sabido muy bien...
3: ¿Cómo?
8: Digamos, entrenado, como se llame eso, a su... a la gente suya, ya. A tu futbolista, ¿me entiendes?
9: Tú el español, Sergio, ¿eh? Español, ¿eh?
8: Yo
9: te,
8: creo que sí.
9: Te sale el español.
8: Yo creo que sí.
9: Vale. Pues sí. Mañana te llamo, ¿de acuerdo?
8: Venga,
9: te cuelgo.
8: Me cuelgas esto. Venga.
3: Muy amable.
9: Escolta, una cosa.
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9: sí. 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
1: Pues estupendo.
0: ¿Qué canción te hubiera gustado escribir?
1: ¡Jo, hay millones!
0: Es un juego.
1: Sí, sí, pero es que hay millones, ya. Millones. Cualquiera de Antonio Vega, cualquiera de Jorge Drexler, cualquiera de Leño, cualquiera de ellos. Cualquiera, la peor de ellos hubiera sido mi single.
0: Muchísimas gracias, muchas felicidades, Fito.
1: Muchas gracias a vosotros. Cocodrilos. Ya.

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Aquí estamos, Funky Trans Radio, todo el equipo. Los saludos de Tony Modulation, dispuesto a compartir buenas musiquitas con los mejores oyentes. Gracias por acompañarnos. Alan Money para empezar y Heart, Wind & Fire. Adelante, vamos.

Bueno, pues hoy he decidido trabajar con algunos de nuestros vinilos favoritos del equipo de Funky Transmedio, compuesto por una persona. El resto ya es otra historia. En fin, son como un cero a la izquierda. Cero coma. Y cuando les dices que vamos a trabajar con vinilos, se piensa que la aguja de tocadiscos es para hacer un análisis. ¡Ay! ¡Qué generación! Vinilos fantásticos y fantasy, poniendo fantasía en cada uno de los surcos. Hard Wood and Fire.

0: Sony Modulation. Eres viejo, feo y apestoso.
1: Eres más feo que una mierda.
2: Es el turno de los Imagination. Ven.

0: Continuamos aquí. Esa no tocaba. Esa no tocaba, pero bueno.
1: Tengo la cabeza revuelta, papi.
0: Ya, ya. Desde nacimiento. En fin. Conexión Jelly Bean, disculpas, Who Fan Who. Qué bueno. Seguimos vibrando, esto es Funky Tracks.

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0: Bueno, la historia de los Pasadinas, explicándonos, repito, la historia, valga la repugnancia, de un tren lleno de mercancía.
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Queridos humanoides peludos. Ahí lo tenemos, el gran Stevie. Que lo disfrutéis aquí en Funky Transmedia.

Mateo. Tema que dura más que un día sin pan y todavía le quedan 4 minutos largos. Madre mía. Do I Do, Stevie Wonder. Más historias aquí en Funky Tracks Radio. Souls van ahora los próximos en sonar. Empezaba una década, la de los 80. Take your time, do it right.

Y nos vamos a despedir con un capricho de Elmenda. Una versión de Scratch con Joe Smooth del famoso Promised Land titulado Promise Milkshake. Esto es Funky Tracks Radio. Pues sí, nos despedimos, pero de la primera hora.

que se reincorporen a esta frecuencia. Esto es Funky Tracks Radio, segunda y última hora. La inauguramos con Barry White, Don't Make Me Wait.

te tienes de imaginar en la pista de baile marcando paquete de tabaco, naturalmente, de cuando se podía fumar. En fin, a ritmo de Anthony and the Camp.

encanta, ya lo sabéis. Es un componente más inagotable de la música de Funky Tracks Radio. Nos encanta. En singular. Johnny Guitar Watson, versión Ben Liebren, A Real Mover for Ya.

0: pegó un castañazo en el planeta Marte, absorbió partículas de mineral, oro, plata, rubí, diamante, etcétera, etcétera, etcétera. Luego impactó con la Sierra de Huelva, donde están las minas de Río Tinto, eliminando a los dinosaurios reptiles, a los vampiros satánicos de la noche, creando la vida y la luz de nuevo, y rompió un trozo del planeta Tierra y se creó la Luna.
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1: Es un auténtico horror.
2: Le salen pelos dentro de la boca. A raíz de que hace 2 años le hiciesen un injerto de piel de la zona superior del labio. Folículos pilosos.

más historias aquí en Funky Tracks Radio. Desde después, ya lo diré yo bien, después de haber escuchado a Group Motion, Money, el turno de Eugenio Fico, versión de un gran clásico, Papa Was a Rolling Stone.

pasando para acabar Funky Tracks, algunas de las versiones que más nos han encantado en esta temporada. Boy Orlando y Oliver Carr, Shorting, Shorting.